0: Fortaleza. Muito obrigado, galera.
1: Tá todo mundo ligado no Chega Junto.